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1: Son las 12:07.

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está donde la pusiste tú. Lo único que ha cambiado es el espejo. Ahora, cada vez que lo veo, me refleja una figura con unas sombras profundas bajo mis ojos y unas arrugas que empiezan a amenazar mi rostro

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Viéramos a chambear, pero aquí andamos. Buenos días. 5 de la mañana ya con 59 minutos, una rolita más. Y estamos preparando todo para presentarte la hora de las moviditas, la hora de las cumbias, de 6 a 7 de la mañana.

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Estás viendo que los muebles los han prestado, güey. Aquí nuestros amigos de Gallery Furniture y tú, güey, ahí echado. Bájate de ahí, DJ Gato, bájate.

para trapear con el fabuloso, pero de ese con olor a la banda. Hablando de la banda, saludos. Era ahí para mi Adrián y Melanie. Esa de amor regresa.

parte del Sorullo, hay para todos los cochos el saludito. Ahí complaciendo a mi compa Alex. Ese es mi compa Alejandro. Good morning, Jera. Te escuchamos desde Orange, Texas. Mari Galván, muchas gracias, Mari. Que tengas un excelente y hermoso ombliguito.

19 a meter nomás millas. Nada de paipa ni nada, no, puras millas andan metiendo. Te escuchamos desde Arkansas. Saludos a toda la raza de Houston, de parte de la China. Mi China Bella, ¿cómo estás, China?

¿Qué onda, Jera? Buenas, buenas. Aquí presente con la playera bien puesta de México. Vamos, vamos. Saludos, saludos. Saludos, Maggie. Es todo. Hoy gana México frente a la República Checa, Checa. Compa Jera, buenos días. ¿Puedes complacerme con un saludito? Dice por acá. Para toda la raza de la Base Construction. Ahí para las chiquis. Para el compa Abraham. Para la brujita. Para Roy. Para el Pañagua. Para Lío, para el Chabelo, para Irving.

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1: Cuando volverás, amor. Un saludito a mi compa que pues no hace nada, nomás andar en caballo, pero como dice el DJ Gato.
2: ¿Y qué tiene?
1: Ese es mi compa, el famosísimo Chucky Cheese. ¿Cómo andamos, compadre? Buenos días.

0: listo, DJ Gato, o tengo chancecillo por unos saludos?
1: Claro.
0: Ok. ¿Cuándo volverás, amor? Dice por acá, buenos días cada uno de ustedes. Saludos para mis hijos, la familia Barba Quiroz. Muchas gracias de todo corazón. Gracias, gracias. De todo corazón, familia Barba Quiroz, siempre por apoyar el show más gato.
2: ¿Cuándo volverás, amor?
0: Tenemos mensaje de audio. ¿Qué dice la banda? Ya es miércoles.
3: Buenos días, buenos días.
0: Buenos días. Buena México. ¿Cuál viernes, güey?
3: No es viernes. Hoy es miércoles, estamos a mitad de semana. No, hombre, qué bárbaro. Qué despacio se ha pasado la semana. Pero bueno, lo positivo que hoy juega nuestra selección mexicana.
0: Hoy juega México.
3: A ganar, papá.
0: Obvio.
3: Y otra, que hoy depositan la quincena.
0: Qué chula.
3: Qué rico, camaleón.
0: Qué chula.
3: Un excelente día a todos. Saludos desde Don Gato.
0: Gracias, Don Gato. Buenos días, compajera. Saludos para el Cholo, que nomás anda gastando diésel. No tiran pipa, pero es chido. Oye, ese es mi compa Cholo, debería de caerle ahí para el condado de Fort Bend, donde vive su servilleta, para andar quemando ahí diésel, porque no, hombre, qué mosquitero hay por ahí. Chorro de mosquitos, compadre. Y ahí, si usted me hace el paro, por ahí voy a quemar diésel, compadre. Buenos días, Jera. Dice, un saludito y cuatro besos en cada cachete a la marrana del Northside. Que lo quiero un chorro y viva México. Obvio, eran saluditos para mi pequeña Lulú, que va rumbo al trabajo de parte de su esposo, Sorullo. Saludos para Cariño, alias el desmayado de la MJ Sheridan. No, es que la calor está pegando duro aquí en Ciudad Espacial. Normalmente, si en tiempo de frío o en tiempo normal, uno pues le hace al... Hoy que está haciendo calor, no, pues hágale cuatro veces al... Buenos días, Gena. Saludos desde la Florida para mi esposa Jessica. Todo el 10 interestatal hasta el Merititito, Monterrey, Nuevo León. Hombre, qué chulada. Bueno, no hay tiempo que perder, DJ Gato. Ponte a chambear porque tampoco, pues, no solo yo me puedo estar desgastando la garganta.
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0: mucha papirricumbia, papá.
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0: Quisquera, buenos días.
1: Buenos días, Laurice.
0: Espero que te encuentres de maravilla.
1: Gracias a Dios, ¿y tú?
0: Que tengas un bendecido día. Y hoy es ya miércoles.
1: Gracias a Dios.
0: Ya mero es renta de nuevo. Ay, Jera, bendiciones.
1: Ánimo, Laurice, que tengas un buen día. ¿Quién más anda por ahí?
2: Jera, buenos días, Jera.
1: What's going on, my friend?
2: Unos saluditos para todos los Juanes, ahora en su día.
1: Todos
2: para
1: Juanes.
2: Para Juanes Piwi. Para mi compadre Juan Durán también, de Linares. Y para el Pichón, Juan José
1: pa'l
2: García.
1: Para el Juanete.
2: De allá de Linares, Nuevo León. Hoy día de su santo, día de los Juanitos, tú, Jera.
1: Juanitos.
2: Complace con una de los tigrillos o la del Coco Rayado para toda la raza de Linares, Nuevo León. Para Salvador Tovares y al Güero, patas largas, tazos dorados. Salúdamelos también.

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0: Buenos días, mijera, buenos días. Acá desde Odessa, Texas, tu compa el troquero Chuy. Saludos y bendiciones. Hoy en ombliguito de semana, dos días más. Vámonos, dos días más.
1: No más dos días. Y se llega ya de nuevo el fin de semana. La próxima semana, semana corta.

0: Qué chula.
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2: ¿Qué rollo, compadre? ¿Qué rollo? Aquí como siempre se compa Luna. Siempre aquí al pendiente, aquí al norte, mijera. Oiga, hoy no es un día cualquiera. Hoy juega México.
0: Obvio. Obvio.
2: Así de que arriba, cabrones. Hoy gana México. Y bueno, mi compa, póngase una de esas clásicas que apestan a tía Pancha. Y como siempre, arriba el norte, mijera. Aquí se compa Luna. Ahí le mando un beso en cada cachete, mijera.
0: ¡Oh!

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0: Parece el hijo de Casimiro, porque no hace nada, nada, nada. Ahí anda todo volumen escuchándonos a través de la aplicación. Quería escuchar la de Mío, ese hombre es mío, o la de Quítame ese hombre del corazón. Pero le digo que yo nomás tengo la de Sálvame de RBD. Pero ahorita no, joven. Ahorita vamos con la mezcla perfecta. Ya llegó. Aquí está DJ Willy.
1: Y le quiero mandar un saludo a mis grandes amigos de la Machaca Musical del Norte 107.9. Y a mi gran amigo Gerardo Aparicio. Y a la mezcla perfecta, mi DJ Willy. Para todo Houston, los alrededores, de parte de su amigo, el payaso más irreverente, Brinco Díaz. Y sube las bocinas, mi compadre.

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Buenos días, 8:04. Esa es la hora retro, la hora de las inmortales. ¿Qué le vamos a complacer? Envíanos un WhatsApp al número 832-2720472. 832-2720472. Buenos días.

0: Rosa.
1: Buenos y bendecidos días para el locutor más gato de Houston, Texas, dice. Te saluda tu radioescucha número 13. Un saludito para Brian Gallero, Ray Brandon, el Gravas, trabajadores de la Premier Concrete, que nomás le andan haciendo como DJ Gato, o sea, como el hijo de Casimiro.

0: Este es un éxito retro, sonando aquí en el norte. Escucha y recuerda.
1: Uf, uf, uf. De las caras del catálogo de oro de las inmortales.

0: Mira, saluditos, hoy se debe todos los saludos para Juan el Pinto, que es un cobradioquis exclusivo del norte. Órale, compadrito. Pura crema, nada de salsa.
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1: Y le quiero mandar un saludo a mis grandes amigos de la Machaca Musical del Norte 107.9 y a mi gran amigo Gerardo Aparicio y a la mezcla perfecta, mi DJ Willy, para todos Houston, los alrededores, de parte de su amigo, el payaso más irreverente, Brinco de Azul.

nomás empieza a llover y mis audífonos empieza a sonar esa rola. DJ Willy mezclando en vivo, esto es la Machaca Musical del Norte. Puras inmortales, cumbiamberas. Vamos de menos a más.

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0: De Gatifans todavía existen algunos, dos, tres, my friend. Con eso basta, con eso basta. Gracias de todo corazón. Voy a apoyarme ya durante 17 años. Gracias a papá Dios y por supuesto a mis jefes que todavía me siguen aguantando acá.
1: Eres un barbero.

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0: para acompañarte de 10 a 3 de la mañana. Bueno, de la mañana.
1: De la tarde.
0: Oye, lista para apoyar a México, que se enfrenta nada más y nada menos que a la República Checa. Creo que es la República Checa, ¿o soy yo el ignorante?
1: No, creo que sí. De hecho, pero yo ni siquiera puedo pronunciar bien el nombre.
0: Le dicen, bueno, no.
1: Le dicen, ¿cómo
0: Chequia?
1: Le dicen? Chequia.
0: Hoy voy Chequia, a los en checos, inglés. Con los checos.
1: Chequia.
0: Hoy voy a los checos, con los checos, en la selección de México. Oye, otra cosa, tú.
1: Mande tú.
0: El calor se está todo lo que da, ¿verdad?
1: Ay, sí, yo siento que me derrito. Es que dicen que los bombones nos se derrite,
0: derretimos. No, hombre, yo apesto a pura llanta quemada. 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Como dijo Carlos y José, aquí se apagó el candil, cada quien para su casa. Hoy te voy a pasar
1: no,
0: a la gasolinera.
1: Era, aquí se rompió una taza.
0: Y cada quien para su casa. Oye, voy a pasar a la gasolinera para que me diga el que atiende.
1: ¿Cuánto, my licor?
0: It's too early, my friend, too early, porque voy a poner un seisito para prepararme ya para el partido entre México frente a Chequia. ¿Cuánto es el marcador?
1: ¿Cuánto, my licor, my friend? Yo creo que unos 2-1.
0: ¿2-1? ¿A favor de...?
1: Chequia.

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0: 4 minutos, Shakira y Grupo Frontera. Ay, entre paréntesis, que oigan, por cierto, se dice que para el espectáculo de clausura del Mundial, Shakira está preparando algo único, algo inédito y algo auténtico. Además, también, hace rato lo platicábamos con Jera, hoy es un partido de verdad esencial y muy importante para la selección mexicana. Además de esto, sabemos que en Guadalajara, Alejandro Fernández ha estado teniendo una gran serie de presentaciones donde busca romper un récord de asistencia. En breve te platico de qué se trata. Soy Nelly Islas.
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10 con 17. Es el Norte 107.9. Oye, ¿sabías tú que México va a tener ley seca? Ley seca debido a todos los problemas y a todas las situaciones que ocurrieron después del festejo la pasada semana. Bueno, pues regreso contándote la nota completa. Así que, mis compis borrachitos, se olvidaron.

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10:36, 10:36, y nosotros continuamos completamente en vivo desde los estudios de Gallery Furniture. Oigan, después de todos los desmanes que se generaron en el pasado triunfo, el pasado jueves en Guadalajara, donde jugó la selección mexicana contra Corea, y de todo lo que hubo en la Ciudad de México, el daño a monumentos, el daño a estructuras, los rayones, el boicot que se hizo, ahora sí, como dice esta canción, en la central camionera, ¿verdad? Y en todo este tipo de situaciones, bueno, pues el gobierno de México y la presidenta Claudia Sheinbaum dictaminaron que a partir de que no va a haber clases laborales, de que todo mundo trabajaría de su casa, acuérdense, y esto lo estableció desde que iniciara el Mundial, también estableció ley seca, no se podrá vender alcohol, cervezas, tequilas, margaritas, nada que tenga alcohol en las calles, en los negocios, como en una tienda, en una gasolinería. Los restaurantes, los bares, sí podrán vender y tener acceso al alcohol.

0: Juguete, Huracanes del Norte, nomás por tu culpa. A través del Norte 107.9. Oigan, miren, ahora voy a platicarles de esta historia que quiere hacer Alejandro Fernández con otros grandes de la música mexicana. Julión Álvarez, Alfredito Olivas, su hijo Alejandro Fernández y su hija Camila. Y miren, él, la verdad, nada menso. Miren, vamos a hacer, a escuchar cómo lo hizo a través de redes sociales. Miren, ahí va. Ahí está en la rueda de prensa platicando. Espérense, ahí va, miren.
1: Pues qué tal, amigos, ya quedó todo listo. Ahora sí, estamos listos para presentarnos este jueves 25 en la Minerva, a las 9 de la noche, a mis compas Julión Álvarez, al gran Alfredito Olivas, a Camila Fernández y a Alex Fernández. Los quiero invitar para que me acompañen a esta, la serenata más grande del mundo que vamos a dar en la Minerva. Así es que espero su respuesta.
0: Obviamente, esto, él, ahí está, mire.
2: Somos este jueves 25.
0: Le contesta el hijo.
2: Para celebrar la serenata más grande del mundo.
0: Ahí le contestó el hijo.
3: Un viejo confirmado. Nos vemos, si Dios.
0: Julión Álvarez.
3: El día 25 de junio. Ahí los esperamos al Minerva. Ahí nos vemos.
0: Y la hija.
4: ¿Qué onda, Ta? ¿Cómo estás?
5: Yo bien. ¿Qué van a hacer este jueves 25 de junio?
4: Pues estoy aquí en Guadalajara. ¿Qué se ofrece?
5: ¿Vas a cantar la serenata más grande del mundo?
0: Y bueno, y ahí está la invitación de la hija.
6: Este 25 de junio, más que confirmada nuestra presencia ahí con usted, acompañándole.
0: Oigan, qué agasajo, de verdad lo tengo que decir, qué agasajo y qué envidia nos va a dar los que estamos de este lado del charco y que no vamos a poder asistir a esa serenata, la serenata más grande. Él busca romper un récord. Recordemos que hace unos días Maná se presentó ante más de 170 mil personas. Y Alejandro Fernández, con esta serenata más grande del mundo, busca recopilar o reunir a más de 250 mil personas. Obviamente esto es después del partido de México, o sea, mañana, porque México juega hoy. Entonces esto es para mañana. Ojalá, de verdad, y a cruzar los deditos y a rezarle a todos los santos, a bailar todos los bailes habidos y por haber, para que el día de hoy en el partido México tenga un buen resultado. Imagínate si eso sucediera. México con un buen puntaje. Y aparte de esto, esta serenata, no, yo agarraría el primer avión y me voy.
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0: 11 de la mañana, exactamente con 47 minutos. Oigan, hablando de fechas, hablando de escribir, hablando de redactar, saluditos enormes para toda mi gente preciosa que está con todo a través de WhatsApp. Dice, hola, buenos días, Nelly, ¿me podrías hacer un favor? ¿Me puedes complacer con una canción que se llama Fuego en la Piel? Es una cumbia Tex-Mex, la canta una chica que se llama Brianna contra Lora, o Brianna y Lora. Ojalá me puedas complacer. Gracias, mi amor. Déjame buscártela y te prometo que sí. Hola, mi chaparrita preciosa, ¿cómo estás? Buenos días. Besote enorme, 6913, terminación. Hola, Nelly, ¿cómo estás? Oye, pues está súper fregón la idea de Alejandro Fernández. Imagínate nada más. ¡Qué bozarrón! ¡No! Va a ver, oye, a mí la neta sí me encantaría vivir una experiencia así. Y yo creo que eso es lo que están dejando estas situaciones o este tipo de eventos, ¿no? El poder conmemorar, congregorar, ¿no? Unir a tantos artistas, el poder también de repente a través de la pasión, la afición, la entrega a tu selección, el poder vivir esta experiencia. Y qué bendición quienes la puedan vivir. Oye, y hablando de experiencia, imagínate el poderte ahorrar más de $10,000. 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Suerte.
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1: Tan solo 2 minutos nos separan ya de las 12 del mediodía. 2 minutos antes de las 12 del mediodía. Oye, mi chulada de maíz prieto, ya me huele a... ay, a que estás cocinándote o que estás, no sé, que estás cocinando una sopita de fideo, un pollito asado o que estás calentando unos taquitos dorados que te pusieron. ¡Ah! Te pusieron unas quesadillas, unos hot dogs. O ya sé, no te pusieron nada, nada más te pusieron tus 20 dolaritos para que te vayas a comprar tu hamburguesa o tu rebanada de pizza. Saluditos enormes para toda mi gente preciosa que está trabajando en algún restaurante de comida rápida, mi gente hermosa que está trabajando en la yarda, los que andan limpiando albercas y se andan ahí echando un chapuzón. Oigan, los que están trabajando de poner cementos, ¿verdad? Los cementeros, los varilleros, los que andan por ahí working hard, poniendo techos o cambiando el techo de una casa. Bueno, cualquier cosita que andes haciendo, si la estás haciendo al aire libre, recuerda que toda esta semana tenemos temperaturas exageradamente ridículas de 3 dígitos y sensaciones térmicas para que te cuides, para que te hidrates y para que paulatinamente cada hora estés tomándote, no sé, unos 5 minutitos de descanso para refrescarte. Además, recuerda que también se han habilitado algunas zonas de descanso y algunas zonas que obviamente las autoridades han indicado para cuando trabajas al aire libre.
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0: francés. 832-272-0472. 832-272-0472. Oye, te tengo una super noticia. ¿Dónde vas a ver el partido el día de hoy? ¿Dónde vas a gritar y a vivir la adrenalina de gol? O sentirte y tronarte los dedos y tomarte, hay que decirlo así, acompañarlo con una buena cervecita o con un buen tequilita. Ay, hasta se me anda haciendo agua la boca. Bueno, pues quiero invitarte para que hoy veas el partido en pantallas gigantes en el Texas Rodeo Salón. Desde bien tempranito, cáele con tu familia, te la vas a pasar espectacular. 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Y te recuerdo que la entrada es completamente gratis.
1: ¿Cuánto te amo?
0: Yo también te amo, chaparrito.

fue 12 del mediodía con 17 minutos. 12 del mediodía con 17 minutos. Provechito para Misael, provechito enorme para Alejandra y provechito también para Carlos. Les mando un besote. Oye, pues prepárate porque más adelante vamos a poder disfrutar de algo de Selena y algo muy romántico de Los Temerarios. Pero yo sé que tú tienes muchas ganas de escuchar una canción en particular y a mí me encantaría ponerte esa canción. 832-272-0472.

0: minutos, 12:20. 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

0: Mediodía, 29 minutos, 12:29. Oigan, saludos para Abigail, saludos para Nelly, mi tocaya. ¡Ay, tocaya hermosa! Es que las Nelly somos espectaculares, somos guapísimas. 832-272-0472, 832-272-0472. Oye, olvidé platicarte esta historia de una chava que se hizo viral después de que denunciara que una plataforma la había explotado y le había robado boletos que ella supuestamente había comprado para llevar a su abuelito de 90 años. Obviamente la gente comenzó a funear, a gritarle, a ponerle de todo lo que, hasta lo que no, a esta plataforma, y lograron conseguirle entradas para que esta chava y su abuelito pudieran vivir una experiencia inolvidable en un partido de México. Pues imagínate, 90 años y poder asistir a un mundial, poder estar ahí para apoyar a la selección mexicana. Estas son las cosas y los detalles que vale la pena compartir.
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12 del mediodía con 40 minutos, 12 con 40 minutos. Oye, quiero preguntarte algo porque esto ha sido un tema, creo que en muchas familias, sobre todo con la cuestión de apoyar, de darles, de dejar que experimenten, de dejarles que prueben. Fíjate, hay una familia y hay una comadre que me está preguntando si yo le recomiendo y que si yo veo mal que su esposo le haya dado una cerveza a su hijo. Su hijo tiene 19 años y dice, yo sé que aquí en Estados Unidos es legal hasta los 21, pero él dice, pues somos mexicanos y en México es a los 18 y mejor prefiero que se tome su primera cerveza conmigo que en otro lugar. Y me dice ella, Nelly, yo me siento muy mal porque obviamente yo no estoy educada así, yo lo veo mal, pero él piensa que estoy haciendo demasiado drama. ¿Tú qué harías? ¿A qué edad permitiste que tu hijo o tu hija tomaran su primera cerveza? Seguir las reglas de este país dice que a los 21. Nuestro México es a los 18. Y eso sí es cierto, es un hecho. Pero si vives en este país, pues te tienes que acatar a las reglas de este país. ¿Cierto o falso? ¿A qué edad tú dejaste que tu hijo se tomara su primera cerveza?

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0: boletos. 832-2720472, 832-2720472. Por acá, en los mensajes dice, Nelly, yo mi primera cerveza me la tomé cuando tenía 16 años con dos de mis primos, el permiso de mi tío y el permiso de mi papá. Hola, buenas tardes, Nelly. Yo soy muy anti, no bebo y no fumo. Mis hijos son mayores y están casados y aún no les doy permiso de tomarse una cerveza enfrente de mí. Bendiciones, claro, porque es como tú los educaste, ¿no? Es como tú les enseñaste a que deben de respetarte, digo. Y si tus hijos lo han permitido, mi amor, qué bonito y qué aplaudible. Así que saluditos, Jorge Lucio. Por acá vamos a ver qué dice el mensaje.
1: Buenos días, Nelly.
0: Hola, mamacita hermosa.
1: A mi hija tenía 18, pero fuimos a una fiesta de familia, pero okay, yo la cuidé, pero cuidándolos, pero ya solos. Ya, ahorita ella no toma, tiene 19, uh-huh, va para 20, pero si es una entre familia una fiesta, sí la dejo tomar.
0: Okay.
1: Y mi hijo el grande, creo que tenía como 22 años, okay, pero no toman, gracias a Dios. Pero
0: bendito
1: pues,
0: Dios.
1: Ellos quieren probar, que prueben, yo digo. Póngame una cancioncita, por favor.
0: Gracias. Ahí de, ¿cuál?
1: Del, si se puede, del grupo Libra.
0: Okay.
1: Por favor, la del signo Libra.
0: Okay, gracias, era del signo Libra. Bye, bye. Gracias, mi amor. La que me enamoró. Ay, como canto de feo. Claro que sí, al final del día cada familia y cada papá tiene sus reglas. Nelly, yo tengo 27 años y hasta el día de hoy no me he tomado una cerveza, a pesar de que varias veces mi papá y mi mamá me daban permiso. 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

Una de la tarde con 9 minutos exactamente. Oye, mi chulada de maíz prieto, mi hermana del arma hermosa, pechosa, comadre, ya te veo ahí haciendo unos frijolitos, un arroz, ¿cómo dicen? Empanizando la pechuga y cortando la lechuga. Oye, prepárate porque más adelante la leyenda, control, el Tao Tao, el Tao Tao Tao Tao Tao. Además, también Ramón Ayala, 832-272-0472. 832-272-0472. Saludos para Ovalle y para todos los limoneros cachondos. Limoneros cachondos.

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haciendo pallets, anda haciendo las pallets esas donde ponen todo el equipo, donde ponen material. Bueno, saludote. Oigan, y saludos para Ovalle, que dice que lo tenía en el abandonamiento. Y le digo, cálmate, Magdaleno. Hola, chaparrita preciosa, gracias. Saludos para José Manuel, un besote, José Manuel. Hola, Minelli hermosa. Cada papá toma la decisión que quiere y lo que quiere para sus hijos, pero yo no creo que esté correcto que un niño, cuando tienen entre 15 y 16 años, comiencen a tomar. Yo, no sabes, tomé desde muy pequeño con mi propio papá. Fui alcohólico por mucho tiempo y me hizo perder a mi primera familia y perder muchas cosas que quería el alcohol. Al principio era como juego, como diversión, pero ahora no sabes cuánto me arrepiento.

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cuenta que todo que empezó como un juego, como un chicharacheo, como un pato que comenzó a tomar fuerza en redes sociales, este pato ahora fuera a la mañanera, conociera a la presidenta Claudia Sheinbaum, se estuviera haciendo viral y millonario, bueno, no sé si millonario, pero de que la dueña y el niño de este famoso pato están agarrando lana y han estado agarrando hasta el patrocinio de varias personas. Esto es un hecho, esto es una realidad, señores. Ahí te das cuenta de cómo tan rápido las redes sociales te pueden ayudar a desarrollar tu creatividad o a explotar tu talento. ¿Quién lo hubiera

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minutos, 2:30 p.m. Oigan, saludos enormes para el Greñas, para Tavo y también para Majin, que nos andan escuchando. Saludos para Josecito, que ya se reportó conmigo. Dice que va terminando su hora de lonchecito y ahora sí, a darle al trabajo otra vez, porque se va a salir temprano del jale para ir a ver el partido. ¡Ay, ay, ay! Así quisiera que se salieran de trabajar cuando los chamacos tienen algo en la escuela, cuando el chamaco tiene temperatura, vómito, diarrea, cuando el chamaco, la criatura, tiene cita en el colegio. Así se deberían de salir temprano. ¡Ay, mis compis, mis compis! Saluditos enormes también para todas mis comadres preciosas que andan cocinando bien rico, preparándose también para el fútbol. Porque miren, comadres, lo que es, hermanas de mi alma, ahorita o nos unimos a nuestros maridos o nos vamos a encabritar todo el día.

1-866-446-2239. Oigan, ya quisiera yo ser el patito este Merlín, que bueno, pues lo están poniendo hasta por debajo de la sombra. Bueno, varias empresas lo están contratando para hacer publicidad de él. ¡Qué chulada, ¿verdad? ¡Qué cosas tiene nuestro México lindo y querido! Oigan, un besote enorme a toda la gente de Colombia, a mis colombianos preciosos, que el día de ayer, bueno, pues les fue súper bien y con esto también dan un gran paso aquí en el, en este, pues en estos juegos, ¿verdad? En esta fiebre futbolera. No cabe duda que México siempre busca la creatividad y fíjense, se está haciendo viral un video, valga la redundancia, de un perrito, un Golden Duro, acompañado de un perrito chihuahua y acompañado de un gato. Dijera la canción, el perro, el gato y yo. Y con esto también manejado por una pequeñita, allá en la Ciudad de México, con la playera de la selección mexicana, arriba de un jeep de estos de niños y arrastrando y llevando como copiloto a este perrito. Señores, es que en la actualidad, miren, cualquier cosa se puede hacer viral y vean, simplemente vean al patito Merlín. ¿Para qué nos vamos tan lejos, no? Al final del día, México sigue siendo creativo, único y auténtico. Y las autoridades dieron a conocer que debido a esta cero tolerancia, si encuentran a alguien con alcohol en las calles, podrían ser sancionados, multados o hasta llevados a los separos. O sea, pasar una noche en el hotel 5 estrellas.

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0: Muchas gracias, muchísimas gracias por esa preferencia. Buenas tardes, chaparrita, flaquita, compadritos. Ánimo, ánimo, cansados y cansados con el cariño.
1: Trincho, México.
0: Y el respeto
1: México.
0: De siempre. Los saludamos y le damos la más cordial de las bienvenidas a las 4 horas más prendidas, divertidas e informativas de la radio. Desde Houston, Texas, para el mundo, el Trichow de Viral. Buenas tardes nuevamente. Gracias a Todopoderoso, a la hermosa Virgencita de Guadalupe que nos permite la vida, la salud, a la compañía Estrella Media Co. por todavía mantenerlos al aire, trabajando para ustedes y, por supuesto, a ustedes donde quiera que se encuentren. Muchísimas gracias por esa preferencia, señoras y señores. Abuelito, hoy nos pintamos de verde, literalmente hablando, porque fíjate, tú hasta traes la bandera de México en los cachetes.
2: Ahora verás que fue una de mis nietas, mijo.
0: Ándale, tu nieta.
2: Pues tú sabes que uno de abuelos hace todo por los nietos. Y me dijo, a ver, abuelo, hazte para acá. Que te voy a pintar la cara con la bandera
1: México,
2: de México.
1: México,
2: y
1: pues, México.
2: Mira, aquí ando con los cachetes bien mexicanos, mijo. Mira, con esta bandera tan chula de México, mijo.
0: Salud para toda la racita que ya tenemos planes de apoyar a la selección mexicana hoy en su último partido en la fase de grupos, ¿verdad? Que obviamente pues ya está calificada la selección para la siguiente fase, pero ojalá que termine ganando los 3 partidos, señoras y señores, para que tenga una mejor ubicación. Mi querido reportero del barrio, listos para apoyar a la selección mexicana.
1: México,
0: eso.
1: Cheque va a probar.
0: Epa.
1: Nacional. Cheque va a probar. Compadre, déjame, le mando un saludo, y también pues una quemada para todos los todos los mundialistas de temporada, los futbolistas de temporada, Vidal.
0: ¿Cómo que mundialistas de temporada?
1: Pues es esa raza que nada más, cuando juega México en el mundial, se ponen la camisa y se pintan de verde, como ustedes están diciendo. Y no digo por el abuelito, porque el abuelito sí es un futbolero, Pero mira, en todo el año nunca hablan de fútbol, nada. Ajá. Vidal, pero ahora hasta el perro le pusieron la camisa. Con eso
0: no
1: te digo
0: digas,
1: todo.
0: No me
1: ¿verdad,
0: digas.
1: Mi comadre Licha la loca? Hasta el perro le puso la camisa, Vidal. ¡Qué malos! A los mundialistas de temporada, Vidal.
0: Pero se vale, compadre. Yo creo que sí se vale. Hay que subirnos, como luego decimos, al camioncito, ¿verdad? Mientras vaya ganando México, que se suban al camioncito para que nos dé esa alegría. Obviamente ahí viene ya las verdaderas pruebas. En la siguiente fase, ahí sí viene la verdadera prueba para la selección mexicana. Y ojalá que cuando no esté tan bien la selección, que también sigan apoyando, ¿verdad? Que no sea de los que se voltean contra la selección. Bueno, ahí le voy. 6-10 norte con dirección hacia el oeste, a la altura de la Ela Boulevard. Ahí está el accidente involucrando un camión de 18 ruedas que está bloqueando el carril central y el carril derecho. Ay, güey, siente que se me acabó el aire. Se van a orillar del carril izquierdo, obviamente, ¿ok? I repeat, pay attention. 6-10 norte con dirección hacia el oeste, en la famosa Ella Boulevard, en el Boulevard de Ella. Ahí van a tener cuidado y se me van a orillar al carril izquierdo. Hoy no más. ¡Ulala! ¡Qué chulada! 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Y ahorita regresamos con el avance de lo que le vamos a estar presentando al minuto 40 de cada hora. We'll be back.

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1: Con mucho gusto, trabajando para ustedes, amiga, compadre. Ánimo, ánimo, cansados y cansados. O debería de decir ánimo a soleadas y asoleados. Y gracias por estar en sintonía del norte 107.9. Oiga usted, un par de camiones de 18 ruedas y 18 wheelers están causando bastantito tráfico. Uno de ellos, el primero, está en el mero centro de la ciudad espacial, en el mero cucharón, en el downtown. Ahí está el accidente involucrando este camión de 18 ruedas que está bloqueando el carril derecho justo enfrente de los rascacielos en la calle Jefferson, ahí en el centro de la ciudad. Ok, así es que atención, se van manejando por todo el 45 ahí en el centro de la ciudad, pero con dirección hacia el sur, es decir, que vas con dirección hacia ya sea el barrio de Magnolia, hacia Galveston, por todo el 45 ahí en el centro de la ciudad. Cuando lleguen a la calle Jefferson, van a evitar el carril derecho porque ese carril está siendo obstruido por este camión de 18 ruedas. El segundo camión que está causando también bastantito tráfico es acá en el área del 610 este, con dirección hacia el sur, a la altura, literalmente hablando, del Chilchano. Ahí es donde, justo me acaba de hacer update la computadora de que ya fue despejado, pero ahí estuvo este camión causando, bueno, sigue causando todavía tráfico porque sí veo que está el tráfico muy lento. 610 este, con dirección hacia el sur, en el Chilchano, van a reducir la velocidad y van a manejar con mucha precaución y paciencia. Muy bien, muy bien, muy bien. Oiga usted, fíjate que viene muy variadita el contenido al minuto 40 de cada hora. Lo más viral, lo más trendy, lo más controversial, ya lo sabe, el minuto 40 de cada hora. Y a las 6 de la tarde vendrá la hora de los acordeones de oro. Lo mejor del acordeón y bajo sexto, no se lo puede perder. Por cierto, fíjate bien, abuelito, porque tenemos historias y videos virales que les vas a compartir, que vienen desde California, pasando por la Ciudad de México, hasta llegar a Apodaca, Nuevo León. Que por cierto, este video que les vamos a compartir en unas tres rolitas más, precisamente se originó allá en Apodaca, Nuevo León, en la tierra del gigante de América, Bronco.
2: Ah, mira, eso yo no sabía, que Bronco es de allá de Apodaca.
1: Sí, es de Apodaca,
2: no, abuelito. Yo sí sabía, son los varones, porque pues ahí dice... Los varón de Apodaca.
1: Ah, pues sí.
2: Bronco, yo no sabía que fueran de Apodaca, sí. Nuevo León.
1: Bueno, que yo sepa, igual a lo mejor me estoy equivocando, ¿verdad? Pero ustedes que saben más que nosotros, ahí corríjame si estoy equivocado, que Bronco es de Apodaca, Nuevo León. Apodaca, Nueva York. Regresamos. Un video que se volvió viral. Este video allá en Apodaca, Nuevo León. Impresionante las imágenes y con mucho gusto se los compartimos en tres rolitas más.
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2: Muy bien. Es 5:40 de la tarde. En dos orejas más vamos a estar compartiéndoles lo más loco. Es que sí, de verdad, es algo muy loco lo que sucedió allá en California, protagonizado precisamente por una persona que, para hacer lo que él hizo, tiene que estar, pues, loco, en pocas palabras. ¿Qué fue lo que sucedió? Bueno, no se lo puede perder. 5 de la tarde, la Gacela de la Radio te va a compartir con mucho gusto estas impresionantes imágenes, ¿ok? Bueno, mientras tanto, vámonos con este video y esta historia que sigue siendo tendencia, a pesar de que sucedió el domingo pasado, antier, para ser exactos, allá en Apodaca, Nuevo León. Por eso le hablaba hace ratito sobre la raza de Apodaca, de Bronco, de los Barón de Apodaca. ¿Qué otro grupo son de allá, originarios de allá de Apodaca? Ustedes que saben más que nosotros. Bueno, esto sucedió exactamente en la colonia Francisco Elizondo. Resulta ser que de repente los vecinos empezaron a escuchar gritos de auxilio, auxilio, socorro, ayuda, por favor. Y volteaban para todas partes. Oye, pues no, ¿dónde está? Yo escucho que alguien está gritando por auxilio, por socorro, pero pues no vemos quién es. Y hasta que el señor, que ya fue identificado, un hombre de 54 años de edad, de nombre Juan Hernández, don Juan Hernández, les dijo: acá abajo, acá, volteen para abajo, estoy en la alcantarilla, atorado en la alcantarilla. Resulta ser que este señor, fíjense bien, de acuerdo con el testimonio que él mismo dio a las autoridades, se cae en una alcantarilla que estaba abierta allá en Apodaca, ¿ok? Entonces resulta ser que el agua que corría por la alcantarilla, se lo lleva la corriente, ¿ok? Por debajo de la alcantarilla. Y entonces avanzó, aunque usted no lo crea, 85 metros. Ya se me olvidó en metros. Mi querida Secre, ¿cuántos pies aproximadamente son 85 metros?
3: Claro, para convertir metros a pies multiplicas los metros por 3.284. Entonces 85 metros serían aproximadamente 278.9 pies.
2: Okay.
3: Si lo quieres visualizar, piensa que 85 metros son un poquito más largos que un campo de fútbol estándar.
2: Ándale,
3: así,
2: okay,
3: te haces una idea más clara de la distancia.
2: Ok, muy bien, gracias, mi Secre. Pues sí, ahora sí ya podemos visualizarlo mejor. Fíjate, avanzó en lo largo de una cancha de fútbol. Entonces ya finalmente, cuando lo sacan, pues se vuelve viral el momento del rescate, que a continuación le vamos a compartir.
4: Ándale, mira nomás, volvió a nacer ese señor.
2: Y sí, abuelo, don Juan volvió a nacer allá en Apodaca.
5: Pero cómo, o sea, ¿cómo avanzó si no había, si no había lluvia? ¿Cómo se lo llevó la corriente, Vidal, si no había lluvia?
2: Pues por el agua del drenaje, compadre. Y recordemos también que tiene cierta caída el drenaje, y es por eso que avanzó.
5: Ay, güey, mira, mira cómo salió.
4: Pero mira nomás, vivió para contarla, mijo.
2: Y sí, Apodaca, Nuevo León, tendencia, señoras y señores, por este impresionante rescate. Si no lo ha visto, con mucho gusto la Gacela de la Radio se lo va a hacer llegar hasta tu teléfono celular. Mándele un mensajito vía WhatsApp y dígale: abuelito, quiero ver el video de Apodaca. Abuelito, quiero ver el video de Apodaca. Y saludos a toda la raza de Apodaca, Nuevo León, Nueva York. We love you, people from Apodaca. Regresamos.

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1: Efectivamente, y un saludazo para la racita que ya va camino de Tache, retorno, regreso al cantón. Gracias por esa preferencia. Y en la siguiente oreja, pues obviamente a la raza que ya va a estar bien, pero bien, bien de lleno en la hora del tráfico. Atención, si van manejando por el 610 este con dirección hacia el sur, en la Manchester, ahí está el accidente bloqueando dos carriles, el central, el en medio y el carril derecho. 610 este con dirección hacia el sur, en la Manchester. Amiguita, vas a tener mucho cuidado y vas a evitar el carril, o mejor dicho, te orillas al carril izquierdo para terminar más rápido, ¿ok? Que ese carril debería ser el más rápido. Y para la raza que va allá en el área de Katy, Texas, por toda la carretera nacional 10 Katy Freeway con dirección hacia el este, en el Fort Bend Road, ahí está el accidente bloqueando el carril de descanso derecho. 10 Katy Freeway con dirección hacia el este, tengan mucho cuidado con el carril derecho a la altura de la calle Fort Bend Road, ¿ok? Mientras tanto, para Chique, le recuerdo, mañana viene las notas de la salud más importantes de la semana, que no se pueden perder al minuto 40 de cada hora. Impresionante y también imperdibles. Ahora sí, voy contigo, Pai Chiquen. Platícame, ¿qué dice el público?
2: Mira, aunque no lo creas, las fanses del abuelito Margarito están pidiendo que si les puedes mandar una foto, porque quieren verlo cómo traen los cachetes. Dale, pintados con la, con la bandera de la selección mexicana, Vidal.
1: A ver, abuelito, que te tome una foto el Pai Chiquen para que se las mande a tus fans.
3: No, a mí no me gusta. Ándale, que me anden tomando fotografías.
1: Pero es para tus fans, abuelito.
3: Ah, ok, sí. Está bueno, pues.
2: Ándale, abuelito, ok.
3: Ándale, tómame la foto, pues, payaso.
2: Acomódate bien.
3: Ahí estoy.
2: Ay, mero, abuelito, mira.
3: Ay, sí, allá.
2: Hombre. Ahorita me voy a acabar todos los filtros en esta foto del abuelito. Te voy a rejuvenecer, abuelito. Así como lo hacen los locutores y las locutoras, Vidal, que las fotos que suben, hombre, se les ve la piel bien lisita, así como parece como ¿cómo se llama? Piel de terciopelo, ¿verdad? Así de porcelana, bien lisita, Vidal.
1: Pero.
2: Y las ves en persona, ay, joder, ¿qué les pasó, güey? Así te voy a poner yo, abuelito, Te voy a planchar la bandera porque se ve media arrugadita.
3: Por eso no quería que me la tomaran, baboso.
2: ¡Eso, abuelo! ¡No te agüites! Pero ahorita se la mando a la persona que pidió que quería ver al abuelito con los cachetes, con la bandera de México, Vidal.
1: Sí, es que anda bien pintado, bien pintarrojeado, anda bien coloreteado el abuelito. Regresamos en el fichado.

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0: loco chiflado, el hijo pródigo, el consentido, Rigo Tobar. Regresamos con más de lo que es tendencia en el mundial. Oiga usted, paren la oreja porque los ovnis, abuelitos, son tendencia. Dicen que están apareciéndose ovnis extraterrestres durante el mundial, abuelo.
1: Adiós, ¿cómo que los extraterrestres, mijo?
0: Abrinita, le platico. Tres rolas sin interrupciones y regresamos.
1: Ya

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2: Y en una oreja más, vamos a estarles compartiendo lo más insólito que sucedió el día de hoy. Algo que nos llega desde allá, desde Califas, desde California. Un video muy loco, una persecución muy loca. Un resultado de 10 personas atropelladas, arrolladas, algo muy loco. Y en la siguiente oreja se la vamos a estar compartiendo. No se pueden perder estas imágenes impresionantes que ya le dieron la vuelta a toda la Unión Americana, de costa a costa y de frontera a frontera. Y ya que estamos hablando de promover el contenido, bueno, pues mañana, superjueves, primeramente Diosito y la Virgencita, mañana vamos a estar con las notas de la salud más importantes de la semana, que no van a escuchar en ningún otro horario, mucho menos en otra estación de radio. Solamente de 3 a 7 en el Trichow. Bueno, vámonos entonces con lo que es tendencia, con lo que es viral en el mundial. Y aunque usted no lo crea, abuelo, y amigas y amigos que nos acompañan, los ovnis, sí, aunque usted no lo crea, los ovnis, los extraterrestres, son tendencia en el mundial, luego de que una muy reconocida vidente brasileña dijo que había tenido una visión en donde ella específicamente dijo que en su visión en el partido de Brasil contra Escocia, ella claramente vio en esta visión de que ovnis llegarían hasta ahí, hasta el estadio, y se llevarían no solamente a jugadores, sino también a aficionados, aunque usted no lo crea. Y precisamente el día de hoy, en un par de minutos más, jugará Brasil contra Escocia allá en Miami. Y pues la gente, sobre todo los que son seguidores de esta vidente, pues están muy al pendiente, ¿verdad? La vidente se llama Bo Bahiana, y muy conocida allá en Brasil. Okay, y como le comento, los ojos del mundo no solamente están puestos por el gran partidazo entre Brasil y Escocia, pero también por esta profecía, esta visión que tuvo esta vidente brasileña. Pero ojo, ahí le voy, porque México se le adelantó a esta vidente. Resulta ser que Jaime Maussan publicó un video en donde él dice que en uno de estos encuentros allá en la Ciudad de México, personas, vecinos, grabaron a un objeto volador no identificado, es decir, a un ovni que estaba precisamente sobrevolando el área del Estadio Azteca, que ahora es conocido como el Estadio Ciudad de México o el Estadio México, ¿verdad? Entonces aquí le voy precisamente con este video, abuelito, para que usted me diga si cree o no crees que es un objeto volador no identificado, un ovni.
3: A ver, mijo, a ver, yo te digo si ahí es cierto o no es cierto.
2: Ahí le voy.
3: Ándale, no, pues sí, te mira como algo metálico, mijo.
2: Sí, eso sí hay que reconocerlo, se ve algo, una esfera metálica. Hay obviamente hay muchas opiniones, muchas hipótesis, muchas teorías. También parece un globo, sí, de esos globos inflables, de esos globos, vaya, los que utilizas como por ejemplo para una fiesta de cumpleaños, y muchos comentarios al respecto. Pero lo que llama la atención es que es una esfera,
4: ¿okay?,
2: metálica, y no se mueve, porque si fuese un globo que está llenado con helium o con gas,
4: obviamente el viento lo movería fácilmente de un lado para otro. Pero
2: a momentos este aparente ovni, objeto volador no identificado, por momentos se queda estático en un solo lugar, y eso es lo que la gente está llamando bastante la atención.
3: Mira nomás.
2: Si no lo han visto, con mucho gusto la Gacela de la Radio se lo va a compartir. Mándale un mensajito vía WhatsApp y dígale: abuelito, quiero ver el video del ovni, al 832-272-0472, y ahí me dices tu opinión, tu respuesta vía WhatsApp. Me dices qué crees que es este supuesto ovni allá en la Ciudad de México. Y por supuesto también a estar al pendiente, a ver si se cumple la visión de esta influencer, de esta vidente brasileña, que dijo que hoy iba a llegar una nave espacial al partido de Brasil versus Escocia. Regresamos.

0: Mitad de semana, amiga, compadre, racita. 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
1: Buenas tardes y muchas gracias por tenernos aquí otra vez. Y siempre un placer ayudar a la comunidad. Y te digo, cuando alguien está enfrentando un caso criminal, es importante agarrar ayuda para que así no seas afectado. Una representación puede resultar en la, puede ser la diferencia en que tú vayas a la cárcel o que hagas, andas libre.
0: Correcto. Gonzalo, el día de hoy vamos a estar hablando sobre ese momento en donde, híjole, nos toca bailar con la más fría y somos arrestados, que obviamente puede ser una situación bastante estresante, sobre todo si es tu primera vez. Digo, no se lo deseamos a nadie, pero es bueno poner atención a esta información para saber qué hacer, cómo reaccionar a la hora de que somos arrestados. Gonzalo, para empezar, ¿qué pasa después de que me arrestan y cómo es que la policía construye un caso en mi contra después de ser arrestado?
1: Es una buena pregunta y tienes que saber que la policía, ya que te arrestaron, te van a llevar a la celda y ahí vas a estar hasta que salgas bajo fianza o que enfrentes a un juez. Lo que va a pasar es que el oficial, los detectives, la policía van a estar buscando evidencias, testigos, en orden para poder juzgarte. Y te digo, muchas personas piensan que, mira, aquí estoy encerrado, no están haciendo nada. No, están trabajando para agarrar toda la información. Se pueden meter a tus casas, a tus bancos, pueden agarrar más información. Y los teléfonos que están ahí donde estás arrestado, esos teléfonos también lo pueden usar en tu contra. Yo te digo, mi gente, cuando estás arrestado, los teléfonos que te dejan usar, no lo uses si no es solamente para decir cómo están, cómo va todo, porque todo eso lo pueden usar en tu contra.
0: Muy bien. Ya nos has explicado esto anteriormente, Gonzalo, pero ¿nos podría recordar cuál es la diferencia entre un arresto y una condena?
1: Un arresto es cuando te acaban de arrestar. El oficial piensa que hiciste algo o te arrestaron. La condena es cuando ya fuiste por el proceso judicial o te encontraron culpable o te declaraste culpable, ¿ok? Son dos cosas muy diferentes. El arresto tal vez no hay condena porque eres inocente. Solamente porque eres arrestado no dice que eres culpable o te van a dar una condena. Tienes que pelear tu caso en orden para estar bien.
0: Ok. Y digamos que mientras la policía, como ya nos explicaste, Gonzalo, están haciendo estas investigaciones mientras estamos allí encerrados en la cárcel, ¿cuáles son los tipos de errores que puede cometer la policía durante estas investigaciones, Gonzalo?
1: Pues, por ejemplo, tal vez cuando te sacan del carro sin permiso y tenías todo en orden en tu carro y encuentran algo en la cajuela, ahí no había una forma como debían checar tu carro bien, ¿ok? Tienen que tener las pruebas suficientes y el permiso de un juez o de ti para checar tu carro. Y si todo está en orden y te pararon por una infracción de la ley, ahí es donde está el problema, ¿ok? So, los oficiales tienen reglas que tienen que seguir, y si quedan esas reglas, te pueden meter en problemas y el caso en tu contra puede ser despedido. ¿Has visto casos criminales donde ha pasado eso, que le encontraron algo en la cajuela, pero en la forma que buscaron su carro no era bien y es por eso ese caso tuvo que ser despedido?
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1: 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Y si una persona lo han arrestado y ya quiere seguir para adelante, hay formas que un abogado le puede ayudar para que le den una sentencia que no vaya a afectar el resto de su vida. 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Pero si tu abogado pelea, tal vez te puede dar una sentencia. Y yo ya sé lo que están pensando. 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Porque el punto es corregir lo que hiciste en una forma buena para que no seas afectado.
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0: Deseándote, chaparrita, amiguita, hermosa, preciosa, flaquita, cariñosa, que tengo el muy seguro camino, retache, retorno, regreso a casita y de la misma manguera a toda mi racita futbolera que ya van desesperadas, desesperados de llegar a la casita para poder apartar ahí el mejor lugar para apoyar a la selección. En un ratito más, 2:25 con dirección hacia el oeste, ahí a la altura de la calle Center, allá en el área de Pasadena, ahí está el accidente involucrando dos automóviles, está bloqueando el carril izquierdo y sí, ya está desafortunadamente, ya está causando tráfico. 2:25 con dirección hacia el oeste en la calle Center, en la Center Street, van a tener mucho cuidado con el carril izquierdo. Y para la raza que nos va escuchando ahorita, ahí por el área de el Gulf Freeway, por el área de ahí de la Broadway, de la Park Place, tengan mucho cuidado, ahí está el accidente bloqueando el carril central. 45 Gulf Freeway con dirección hacia el sur, en la famosa Broadway y Park Place. Tengan cuidado con el carril de en medio, se orilla al carril izquierdo o bien al carril derecho, que debería de ser el carril más rápido. Voy contigo, payasónico. ¿Qué dice el público, payas chiquene?
1: ¿Qué va a probar?
0: Nacional. Ay,
1: sigues. Los checos va a ganado. Probar. Nacional. Compadre, te tengo una felicitación de cumpleaños para una chiqui baby, como dice esto Vidal, que está de mantel largo, 22 años, una ándale. Baby, en toda la extensión de la palabra.
0: Wow.
1: Samantha Rodríguez, Vidal.
0: Okay.
1: Ahí, por favor, ándale.
0: Ahí están.
1: Ahí está el mayrachazo a las mañanitas. Y también la porra del tri-chau.
0: Claro.
1: Para Samantha.
0: Venga.
1: I love you.
0: A la bimbomba. Samantha
1: Rodríguez.
0: Ra, ra, ra.
1: Qué bonita Samantita
0: que cumple un año más.
1: Nació chaparrita y así se queda.
0: Chiquita bebé, chaparrita.
1: Es que dice su hermano, su carnal Diego Vidal, que está. Está bien chaparrita. Dice que es una midget.
0: No.
1: Así me dijo él, ¿eh?
0: Saludos, Samantha, chiquita bebé, cositas de Dari. ¿Quién te quiere, Samantha? Con todo el respeto del mundo, mi querida Samantha, felicidades. Regresamos, viene la nota más importante, algo que se volvió viral de costa a costa y de frontera a frontera en la Unión Americana. Hay video para compartirle.

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3: Ok, alright, oh yeah. Atención, raza, si viene manejando por toda la carretera nacional 10 este, con dirección hacia el oeste, es decir, con dirección hacia Houston, hacia el centro de la ciudad, ahí en el cruce con el 610, ahí van a tener mucho cuidado, ahí es donde me registra el accidente bloqueando el carril derecho. Nuevamente 10 este, con dirección hacia el oeste, en el cruce con el 610, vas a tener mucho cuidado, chaparrita, y van a evitar el carril derecho. Thank you, you're welcome.
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0: Téngase muy seguro, camino, retache, retorno, regreso a casita, chiquita, bebé, cositas de Dari. Ahí nomás, y por supuesto también para todos los muñecones que van con la verde bien puesta. ¿Qué muñecón se ve, compadito? Digo, con todo respeto se lo digo, ¿ok? Regresamos, tres rolitas para platicarles. Fíjate, Juan Luis Estrada es el nombre tendencia, el nombre más conocido a esta hora de la tarde en todo Estados Unidos, abuelito.
1: ¿Qué habrá hecho el paisano para que estén hablando de él en todo Estados Unidos?
0: Ah, ahorita regresamos con eso que es tendencia y viral.

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2: Gracias, gracias, Colorito. Gracias, gracias. Muy agradecido, muy agradecido, muy agradecido. Mañana, primeramente, Diosito de la Virgencita. Mañana vamos a regresar con el resumen de las notas de la salud más importantes de la semana. Imperdible en un contenido que no van a escuchar en ningún otro horario, mucho menos en otra estación de radio. Solamente de 3 a 7 en el Trichow, Trichow, Trichow. Y ahorita, en menos de, ¿qué serán? 20 minutos. Bueno, 20 minutos exactamente. Vamos a estar con la hora más norteña del norte y de la radio, la hora de los acordeonazos de oro, a toda la raza que es norteña, hasta el tope norteño de corazón. Bueno, pues ahí vienen entre boleros, corridos, guapanguitos, norteñas rancheras, etc, etc, etc, 6 de la tarde, los acordeonazos de oro. Bueno, pues ahí le voy para la racita que apenas nos acaba de sintonizar. Fíjense bien, este nombre, Juan Luis Estrada, es el nombre tendencia en toda la Unión Americana. ¿Quién es Juan Luis Estrada, de 45 años de edad? Pues es este paisano, sí, hay que reconocerlo, que, fíjese, protagonizó esta tremenda persecución allá en California, en el condado de Riverside. Resulta ser que en diferentes negocios, entre ellos gasolineras, incluso hasta restaurantes de comida rápida como McDonald's, las cámaras de seguridad captaron cuando este hombre, Juan Luis Estrada, de 45 años de edad, dice bien, atropellaba intencionalmente a personas que iban caminando. Fueron un total de 10 personas. Afortunadamente y milagrosamente, ninguna de estas 10 personas, a las cuales, incluso a una de ellas, algunas de ellas, bueno, no algunas, a varias de ellas, les pasó el carro encima, ¿ok? De estas personas que iban caminando, iban haciendo, vaya, su negocio, lo que ellos iban a hacer ese día, y de repente, sin decir agua va, llegaba él por detrás y los atropellaba, pero sorpresivamente, dice, no pasó a mayores. Eso sí, sí están delicados de salud, pero ninguno de gravedad.
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4: It looks like this suspect went out of his way to aim for these people.
5: He was seeming to seek out anyone that he could spot on foot and to ram them with his vehicle.
4: 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Eventually, a license plate scanner picked up the car in nearby Culver City.
5: Even after our officers were able to get behind him, he continued to display that behavior.
4: Police dashcam video obtained by CBS News appears to show the driver swerving into oncoming traffic toward a motorcyclist.
2: Fíjate, ahorita va a atropellar a alguien.
4: He hit a 19-year-old pedestrian in a crosswalk.
2: No, no, no, no.
4: The police say is still in the hospital.
5: He was clear in his intention to hurt people and potentially kill people.
4: Police say Estrada hit at least 10 pedestrians before he turned into a crowded McDonald's parking lot.
6: It's a McDonald's!
4: Where officers rammed the stolen vehicle in the drive-thru. Estrada tried to run, but was quickly captured.
6: Oh, he got out of here!
4: His motive, unclear.
5: He did spontaneously yell out to officers, shoot me. So, that is all part of the investigation to understand why this happened.
2: Sí, ahí está el momento en que lo arrestan, pero sí, tremendo, tremendo susto que se llevaron las personas allá en el condado de Riverside, en California, y estos videos, estas imágenes son virales y tendencias, como ya le comenté, en toda la Unión Americana.
7: Profe, Bande. Viral, mira, eso pasa, carnal, eso pasa cuando cuando la raza juega, cuando están jugando, o sea, cuando están ahí con sus videojuegos, ajá, el Grand Theft Auto, Vidal, y de repente están ahí, tú sabes, metiéndose cosas acá. Están acá echándose, tú sabes algo, o sea, estupefacientes, Vidal.
2: Ay, güey.
7: Escuché bien perro, ¿verdad? Pero no, la neta, sí pasa eso, brother.
2: ¿Por qué?
7: Porque no puede captar lo que es un videojuego y la realidad. Y este vato, ha de haber estado pensando que estaba jugando Grand Theft Auto, Vidal.
2: Puede que. Pero mientras son peras o son manzanas, si no ha visto estas impresionantes imágenes, que no cunda el pánico, la gacela de la radio con mucho gusto se los va a compartir. Mándenle un mensajito vía WhatsApp al 832-272-0472 y dígale, abuelito, quiero ver el video de California. Abuelito, quiero ver el video de California. Regresamos.

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17: Ok, all right, oh yeah. Fíjate que me sigue marcando, chaparrita, flaquita, compañito, me sigue marcando el radar de los accidentes. Este accidente allí en la mera intersección de la carretera 10 este con dirección hacia el oeste, en el cruce con el periférico Loop 610 este, y continúa bloqueando el carril derecho. Así es que atención a la raza que viene de allá, del área de Channel View, North Shore, con dirección hacia Houston, hacia el centro de la ciudad. Ya cuando vayan llegando al cruce con el 610, van a evitar el carril derecho. Denankyo, you're welcome.
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1: Muy bien. Atención a toda la racita que va todavía detrás del volante. Ahí batallando con el tráfico, porque sí, desafortunadamente, en el radar de los accidentes, no me miente, y sí alcanzo a distinguir que hay tráfico, sobre todo a esta hora de la tarde. De los más afectados es el 45, el 45 Gulf Freeway, con dirección hacia el norte. Acaba de ser despejado el accidente, ahí estuvo un buen rato, ahí bloqueando varios carriles ahí a la altura de la calle Broadway. Justo acaba de ser despejado, amiga, compadrito, pero aún así todavía continúa el tráfico lento, ¿ok? En sentido contrario, no ha sido despejado este otro incidente, ahí en el cruce del 45 con el 610 Sur, pero con dirección hacia el sur también, ¿ok? 45 Gulf Freeway con dirección hacia el sur, en el cruce con el 610, vas a tener mucho cuidado y vas a evitar el carril izquierdo, compadrito, porque ahí sigue todavía este incidente bloqueando el carril izquierdo, ¿ok? Saludos a toda la racita que ya estamos listos para el partidazo de México. Ojalá que se haga también el tercer triunfo de la selección mexicana. Abuelito, ¿pero qué pasó? Oye, ¿qué pasó con los dibujos de las banderas? Venías pero bien pintado y ya te los quitaste, abuelo. ¿Qué onda?
2: Por tarugo de yo, mijo.
1: ¿Qué pasó, abuelito?
2: Ahorita que fui al baño me lavé las manos y pues siempre tengo la costumbre de que cuando me lavo las manos también me lavo la cara y pues se me olvidó.
1: No puede
2: ser. Y hasta que no me vi en el espejo dije, qué tarugo soy. Pero no, pues ahorita que llegue a la casa, ahí me las vuelve a pintar mi nieta, mijo.
1: Sí, es que para la receta que apenas nos acaba de sintonizar, llegó el abuelito bien, pues bien pintado, con los cachetes ahí, las banderas de la selección mexicana y su playera bien puesta también. Así es que, bueno, saludos a toda la receta que anda pintada, literalmente hablando, de verde, como el abuelito Margarito. Mister Payachiquen, vámonos porque hay boleticia, ¿verdad?
3: Claro que sí, compadre, pero antes venga, no me quiero quedar con las ganas de decirle qué al abuelito. ¿Qué güey eres, abuelito,
2: Vamos,
3: No.
2: Macabrón, callazo.
3: Es la primera y última vez. Tenemos boletos para que se vean la presentación del Cártel de Nuevo León y la materia que va a ser el 27 de junio ahí en el Texas Rodeo Salón.
1: Ya dijo, vámonos entonces vía WhatsApp con la frase ganadora. Yo escucho el Norti 107.9 vía WhatsApp al 832-272-0472. Seguida de tu nombre y tu apellido, ¿ok? Para que tenga la oportunidad de ganarse estos boletos. Y si recibes un mensaje o una llamada de un servidor, pues eso quiere decir que fuiste la persona afortunada ganadora. ¡Mucha suerte!
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